Wow. Ustedes saben que nosotros somos de hidratarlo, y de hidratarlo mucho, ahora estamos medio deshidratados. Así que le voy a pedir a mi sobrina si me pasa un poquito de agua, o a mi amigo Roque si lo invite un poquito de coca. No, porque el Roque es bueno, ¿eh? Es agarrado, sí. ¿Me querés matar, Roque? ¿Sabés cómo le dicen a mi amigo Roque? Cuento corto, les. Después le cuento por qué. No, si no, llamo a la fábrica de tomate y tanto patito, pues, lo cuento el gordo. Dijimos que trajimos de todo. Anda mi amiga. Anda mi amiga Marisol, mi amiga. Y mi gran amiga, como tiene que ser. Y mi hija Maya Luz, que anda por ahí. Suena la

0: Dijimos, tenemos un temita más. Señores, lo estamos despidiendo, lo estamos diciendo muchísimas gracias a todos. Y gracias a la gente de Junín de los Andes que ha venido esta noche a colaborar, ¿no? Con un amigo que lo está escuchando desde Neuquén. Y que se recupere, y ojalá se recupere pronto para volver a tener entre nosotros, ¿no? Gracias.
1: Último tema, vale el aplauso para
0: el último.
1: Dinamo.
0: Sí, Barbás, creo.
1: Y a bailar, todos a bailar.
0: Suena, dice. Por favor.

0: Mirá cómo... Mirá cómo están esos parlantes, mi viejo. Larry la coqueta de parte de Javito dice: ah, bueno, qué lindo, Hugo, recordar a un gran músico del corrido mexicano como lo fue Carlitos. Olvídate, olvídate, siempre, siempre nos acordamos del Carlitos González. Siempre, siempre sonando nuestro, nuestra programación, ¿eh? Abrazo al cielo para el Tigre. Siempre sonará su música en la tarde del melón. Las vacinas que nos han quedado cada vez que nos visitara, nos visitaban para alguna Navidad, para algún Año Nuevo, para algún día del padre, algún día de la madre, para algún cumpleaños de nuestro programa, de la radio. Bueno, muchas grabaciones que nos han quedado de estos grandes músicos de la ciudad como son. Digo como son porque se tomaron un pequeño receso y después volverán más fuerte que nunca, claro. Un abrazo para Medio, para Chelito, para Riquelme.
1: Ahí va para todas las amigas del Río Negro.
0: Para los amigos del Dínamo.
1: Para de Don Ricardo, la Eugen y su conjunto.
0: Seguido, señor. Despedimos a nuestros amigos comerciantes y nos vamos. 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
1: La Eugen y su conjunto.
0: Seguido, señor. Despedimos a nuestros amigos comerciantes y nos vamos. 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
1: Seguidoras de Don Ricardo
0: Lautaro. 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

0: aceptamos la invitación, señora, señor, para este próximo viernes. Despedimos el mes de julio.
1: Palmas, familia, palmas.
0: En la noche de Avenida Costanera y Chile, cuatro grandes grupos en una sola noche. Escuchamos la publi y a la vuelta nos empezamos a despedir de la tarde del melón. Edición de día lunes. Recuerda que salimos los días lunes, miércoles y viernes, como siempre, con muy buena música, con nuestros amigos comerciantes, claro que sí. Con nuestros amigos oyentes, amigos que nos acompañan desde hace muchísimos años.

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Buenísimo, amigos, nos vamos. Un gusto, un placer entrar acá de Barco Tendencia con la buena música. 37 minutos de la hora 21 en todo el país. Salimos en cadena una vez más por 95.9 FM Caldín Las Lajas. Un abrazo para el amigo Moisés. Nos escuchamos el miércoles 18.30 con la mejor música de la tarde del melón. Música tropical, cuartetera, música chamamesera y la compañía de todos ustedes, claro.

0: siempre como...
1: Dice, hola, buenas, le quería mandar un saludo a mi viejo Abelardo Guentián, el que está de cumple. Decirle que lo queremos mucho y que espero que le esté pasando bien. De parte de sus nietos, Nicole y Uciel, ¿así es? ¿Uciel? De parte de su señora Teresa y su hija Mayra, ¿le podrías dejar algo de la yunta, porfa? Bueno, ahí le buscamos y le dejamos algo de la yunta, claro que sí. Feliz cumple entonces para Abelardo Guentián, de parte de la familia. ¿Algo de la yunta? Sí que sí, nos pedimos con algo de la yunta. ¡Uy! Tema que fue furor, y ese furor de la yunta, en privado.

Hasta la hora 22 van a quedar con la buena música de la radio. La música de la chamamecera. Después, toda la programación, ahí está, de 99.5. Algunos romanticones que se vienen pasadita a la hora 22, ¿eh? Algo de la asunta. 27 de julio del 2026. Que tengan excelente resto de jornada. Mejor semana. Nos escuchamos el miércoles. Chau, chau, chau, chau.

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1: Vengamos la camperiada, señora, señor. Como todos los días, 99.5. Usted está escuchando la tarde de melón. Candy dice...
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4: 22 horas, 5 minutos.

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4: Beat It. Con Beat It, Michael Jackson rompió definitivamente las barreras entre el pop y el rock. El tema, lanzado en 1982, cuenta con la participación de Eddie Van Halen en una guitarra que se volvió legendaria. La canción habla de evitar la violencia y alejarse de los conflictos, pero lo hace con una energía directa y contundente. El video, con coreografías entre bandas rivales, refuerza ese mensaje. Una fusión perfecta entre actitud, sonido y conciencia. Ahora escuchamos, del año 1982, a Michael Jackson.

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1: 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He's one of the most popular entertainers of all time.
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4: Billie Jean. Billie Jean es, sin discusión, una de las canciones más importantes en la historia del pop. Lanzada en 1982 como parte del álbum Thriller, marca el momento en que Michael Jackson se convierte en una figura global sin precedentes. Con esa línea de bajo hipnótica y una atmósfera envolvente, la canción cuenta una historia de fama, presión y acusaciones que ponen al artista en el centro de la escena. Fue también el tema con el que Michael presentó al mundo el Moonwalk en televisión, en una actuación que quedó grabada para siempre, una obra que cambió la cultura pop. Ahora escuchamos, del año 1982, a Michael Jackson, Billie Jean.

Así pasamos por una de las canciones que definieron una era. Michael Jackson no solo dejó éxitos, dejó una marca imposible de olvidar. Hasta la próxima.

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3: Son las 8 de la mañana, 35 minutos.

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2: La historia de la música tiene voces inolvidables, pero solo una cambió las reglas para siempre.
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4: Beat It. Con Beat It, Michael Jackson rompió definitivamente las barreras entre el pop y el rock. El tema, lanzado en 1982, cuenta con la participación de Eddie Van Halen en una guitarra que se volvió legendaria. La canción habla de evitar la violencia y alejarse de los conflictos, pero lo hace Beat It. Con Beat It, Michael Jackson rompió definitivamente las barreras entre el pop y el rock. El tema, lanzado en 1982, cuenta con la participación de Eddie Van Halen en una guitarra que se volvió legendaria. La canción habla de evitar la violencia.

Así pasamos por una de las canciones que definieron una era. Michael Jackson no solo dejó éxitos, dejó una marca imposible de olvidar. Hasta la próxima.

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Pero muy bien, pasaron 43 minutos de las 10 de la mañana en la República Argentina. Amigos, amigas, señora, señor, hola, ¿qué tal? Buen día, bienvenidos a una edición más de Contacto Directo por Cordillerana FM 99.5 en este día martes 28 de julio de este año 2026. ¿Cómo los trata el martes? Con algo de lluvia. En la ciudad está lloviendo a esta hora, con una temperatura de 4 grados en la ciudad, con una máxima que llegará a la barrera de los 7 grados para el resto de la jornada, con cielo nublado, y está previsto justamente que la jornada continúe de esta manera, ¿no? Con lluvias aquí en la zona. ¿Y el clima cómo va a continuar para lo que resta de la semana? Bueno, para mañana miércoles, mitad de semana, la temperatura mínima será de 4 grados bajo cero, con una máxima de 6 grados con cielo nublado, y está previsto lluvias también para mañana. El jueves, la temperatura mínima de 0 grados, la máxima de 7 grados con cielo nublado, y está previsto lluvias también en la zona. Y para el viernes, para ir cerrando justamente la semana, para ir cerrando un nuevo mes, se despide julio. ¿Cómo se va a despedir? Con una mínima de 2 grados, con una máxima de 8 grados con cielo nublado, y también para el viernes está previsto lluvias débiles a moderadas y se espera nieve en alta montaña. Bueno, de esta manera va a continuar el pronóstico del tiempo para la ciudad de Junín de los Andes y sus alrededores. Podemos decir que hasta el viernes vamos a tener lluvia aquí en la zona. Bueno, contarles que el 2944-394461 es la línea de los oyentes, está totalmente habilitada. 2944-394461. 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Hasta la 1:30 de la tarde vamos a hacer juntos Contacto Directo. En breve vamos a sumar a nuestros compañeros de trabajo también para compartir juntos una nueva edición. En este martes, segundo día hábil de la semana, abrazo grande para todos nuestros fieles oyentes. Excelente mañana. 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Qué buena canción esta para ir cortineando la mañana. Hola Nico, buen día. Escuchando la radio como siempre. Que tengas linda mañana, gracias igualmente. ¿Cómo va esa mañana? ¿Cómo los trata? ¿Bien? Nada de frío, ¿eh? Nada de frío, está agradable la mañana, ¿no? Más allá de la lluvia. Está agradable la mañana, no hace frío. Tengo otro avisito. Necesitamos con urgencia encontrar DNI perdido a nombre de Pichinianco Miguel Ángel, ¿sí? Pichinianco Miguel Ángel ha extraviado su documento nacional de identidad. Si lo encontraste, lo tenés en tu poder.
Agradecemos un montón que lo puedas acercar a la Delegación de Gestión Social de calle La Madrid 409. Desde ya muchas gracias. Buen día, Radio Cordillerana. Hola, buen día, ¿cómo estamos? Buena jornada. Para mi amigo Gilberto Rosario, un abrazo grande, Gilbert querido. ¿Cómo va eso, amigazo? Saludo enorme para Gilberto de Rosario. Para los amigos que se van conectando de distintos puntos de la ciudad, ¿cómo está tu barrio? ¿Ha pasado la máquina por algunas calles? ¿Sigue complicado algún sector? Para los amigos que se van conectando en algún punto de la provincia, en algún punto del país, un abrazo enorme, buena jornada y bienvenidos a una edición más de Contacto Directo. Un poco de amor francés, qué buena canción esta. Hace rato no escuchaba esta muy buena canción, qué buena letra, Con los redonditos de ricota, en la mañana, de esta manera comenzamos, bienvenidos.

0: Excelente recuerdo. Un poco de amor francés. Excelente canción de Los Redonditos de Ricota. 52 minutos de las 10 en el país. 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Excelente jornada laboral. 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Saludo grande para Sebastián. Un abrazo, Seba querido. Gracias por acompañarnos en la mañana también. Estamos a 5 minutos para llegar a las 11 de la mañana en el país. Transitando juntos la mañana. Tengo que mandarle un abrazo grande a Lidia. ¿Cómo andas, Lidia? Abrazo para nuestros amigos de Mujinka Chocolates de Montaña. ¿Qué dice Lidia por acá?
1: Tú me das la fuerza que yo necesito para trabajar. Tú. La cordillera analista.
0: Venía escuchando
1: que yo
0: ese tema
1: para
0: también.
1: Yo empezar. Tú.
0: Venía
1: qué buen
0: tema.
1: Día, qué buen día.
0: Qué canción,
1: Terraza, terraza, terraza.
0: Qué temón.
1: Qué temazos, ¿eh?
0: Qué temazos.
1: Qué temazos. Sí,
0: coincido.
1: Arriba, chico, terraza, terraza con la cordillerana, ¿eh? A no decaer. Tú me das la fuerza que yo necesito para trabajar.
0: Qué buena canción.
1: Me das amor. La cordillerana,
0: recuerdo.
1: Equipazo.
0: Qué gran recuerdo. Vaya escuchando también.
1: Como para derretirse. ¿Viste? Como para estar en tremendo. Casita con un cafecito. No. Unos temas. Julio Iglesias, etcétera, etcétera, etcétera.
0: Temones. Venía escuchando también. Camino a la radio. Venía escuchando esos recuerdos inolvidables. Como bien decía, Julio Iglesias estuvo sonando. Este es de Sergio Denis, qué linda canción esta. Gigante chiquito. ¿Viste cuando te saludaban antes? Pásale el tema de Gigante chiquito a mí. Lindo tema, ¿eh? ¿No han escuchado la letra? Bueno, te recomendamos que escuches esa hermosa canción, esa letra fabulosa que tiene este temazo. Gigante chiquito de Sergio Denis. Tantas lindas canciones del recuerdo, ¿no? Nico, buen día. Queremos saludar a Pablo Nahuel Espinoz en el día de su cumpleaños. Lo amamos mucho. Abrazo para el querido Pablo. Pablito Nahuel Espinoz, abrazo, Pablito. Feliz cumpleaños, amigo. Que lo pases excelente. Disfrutá de tu día con la familia y con los amigos. Abrazo grande, Pablito. Y dice esto: ayúdame. Bien. Hola, Nico, hermosa mañana. Gracias por tu compañía. Es cierto, no hace nada de frío. ¿Viste? Está linda la mañana. Está lloviendo a esta hora. Pero no hace nada de frío. Está agradable. Si tenés que salir, paraguas, los auriculares, escuchando la radio, siempre, ¿no? Hagas lo que hagas, estés donde estés, vayas donde vayas, suena cordillerana siempre, a toda hora y en todo momento. 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Para nosotros va a ser momento de la pausa. Y en breves venimos con más. Hasta la 1:30 de la tarde hacemos contacto directo por Cordillerana, la radio más escuchada de Junín. Y me voy a ir con un clásico, ya que estamos con los clásicos. 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Los Guaguancó. La pausa, ya venimos.

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1: 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Pero
7: claro que sí, Contacto Directo hasta la 1:30 de la tarde. Vamos a reiterar, se solicita de manera urgente quien haya encontrado, ven ahí a nombre de Pichinianco Miguel Ángel, si puede acercarlo, persona que lo haya encontrado, su documento nacional de identidad, a la Delegación de Gestión Social de calle La Madrid 409. Reiteramos, se ha extraviado documentación a nombre de Pichinianco Miguel Ángel. Persona que lo haya encontrado, por favor, acercarlo a la Delegación de Gestión Social de calle La Madrid 409 de nuestra ciudad.
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7: Tengo mensaje de los oyentes al 2944-394461. Porque sabe que hay una rifa. Queremos informar que se encuentra a la venta una rifa a beneficio de la familia Sánchez Faudes, René y Rudy, ya que un familiar de la familia necesita justamente afrontar gastos de un tratamiento médico, ¿no? Bueno, la familia ha sacado una rifa. ¿Sabes que se va a sortear un auto? Estaba mirando, un Ford Falcon. ¡Qué máquina, los Falcon! Se va a sortear un Ford Falcon, ¿no? O 4 millones a elección justamente del ganador. ¡Qué máquina el Falcon, Elegí tu numerito, podés elegirlo. Hay algunos números de contacto. Uno por 50.000, ¿sí? O dos numeritos por 80.000. Sí, se va a sortear el Ford Falcon o 4 millones. Obviamente que es elección de el ganador o ganadora el día que se haga el sorteo. Bueno, los números de contacto donde pueden adquirir los numeritos: 2944-37-8415 con Agustina, o con Mayra al 2944-924001. Toda colaboración suma muchísimo. Desde ya muchas, pero muchas gracias a toda la comunidad. Bueno, si quiere colaborar con la compra de un numerito, vamos a publicar también los números de contacto a través de nuestras redes sociales. Bueno, se sortea un auto, un Ford Falcon o 4 millones. Obviamente que a elección del ganador o ganadora el día que se haga el sorteo. Hora 11, 13 minutos en la República Argentina.
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7: Hora 11, 17 minutos en la República Argentina. La temperatura 4 grados en la ciudad de Junín de los Andes. La máxima 7 grados. Con cielo nublado y está previsto lluvia durante prácticamente toda la jornada.
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7: Un hombre en situación de calle murió dentro de un cajero automático en pleno centro de la capital neuquina. Un hombre de unos 40 años murió dentro de las instalaciones de un cajero automático del banco en pleno centro ubicado en Neuquén. El hallazgo se dio este martes a primera hora de la mañana, cuando personal de limpieza asistió a trabajar a la sede bancaria. Según informó el comisario inspector Marcos Mazote, al arribar se encontraron con el cadáver del hombre y dieron aviso inmediato a la policía, que se hizo presente en el lugar en calle Juan B. Justo al 50.
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7: ATE vuelve a negociar los salarios del segundo semestre en Neuquén. La pregunta es, ¿qué está pidiendo? La negociación por los salarios del segundo semestre del Estado neuquino llegará este martes a un punto importante, porque a las 12 del mediodía ATE vuelve a sentarse con el equipo paritario del gobierno. Y según fuentes de la negociación, esta vez podría haber sobre la mesa una propuesta concreta del Ejecutivo. El dato es que la discusión sobre la actualización trimestral de salarios por el índice de precios al consumidor, que es único en el país, está saldada hace tiempo. Hay un consenso generalizado de esta fórmula para intentar no perder la inflación, que no se va a tocar. Por eso, pero eso no es todo, ¿no? Porque el estatal neuquino ya da por descontada esa actualización. La negociación será con el ministro de Gobierno, estamos hablando de Jorge Tovares, y la secretaria de Economía, Carola Pogliano. Según la Dirección Provincial de Estadísticas y Censos, el IPC fue del 2,2% en junio, acumula 17,3% en el semestre y 36,7% interanual. Es algo superior a los datos de Nación, y el secretario general de ATE, Carlos Quintriqueo, lo dejó bien en claro en la primera negociación. La vida en Neuquén es cara, los servicios, los alquileres. El empleado estatal necesita algo más, fue lo que indicó. En ese punto, donde está justamente la clave de la negociación, que se dará hoy alrededor de las 12 del mediodía.
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7: Un terremoto de 7.1 golpeó Japón. Edificios derrumbados y decenas de heridos. El sismo dejó al menos 50 hospitalizados y un centro comercial colapsado, por lo que tratan de rescatar personas. Reiteramos, esto ocurrió en Japón.
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7: Tenía el alta médica hace más de un año, pero seguía internado. La drástica decisión que ha tomado la justicia neuquina. Un joven de 25 años permaneció internado durante más de un año en el policlínico de Neuquén, pese a contar con el alta médica. Ante la falta de una alternativa de cuidado y la imposibilidad de regresar a casa, la justicia ordenó su traslado urgente a una institución adecuada a sus necesidades. El joven tenía parálisis cerebral y dependía completamente de otras personas para realizar actividades cotidianas. Había ingresado al centro médico en diciembre del 2024 y recibió el alta en enero del 2025, pero siguió ocupando una habitación hospitalaria por razones ajenas justamente a su estado de salud.
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7: Fútbol. La millonaria oferta que recibió el Flaco López luego de su paso por el Mundial. Estamos hablando de jugador del Palmeiras, ¿no? El Flaco López fue una de las revelaciones que tuvo el fútbol sudamericano, con su alto rendimiento mostrado en Lanús y también en su presente. Estamos hablando del Palmeiras de Brasil, donde brilla con un aporte goleador y calidad en el juego que cautiva a quienes lo ven moverse en el campo de juego. Por eso el conjunto de buenos resultados en su desempeño, el entrenador de la selección argentina, Lionel Scaloni, lo llamó para que forme parte de los convocados para el Mundial 2026, e incluso lo hizo debutar, ¿no? Ese ingreso le dio un salto de calidad y reconocimiento a nivel mundial, debido a que fue una pieza importante para el tanto de Julián Álvarez en el ajustado duelo ante Suiza por los cuartos de final del certamen doméstico. Apariciones espontáneas que lo dejaron bien parado al Flaco López. Su nivel hizo que distintos clubes posen sus ojos en él. En las últimas horas se conoció que el delantero de tan solo 25 años recibió una cifra impactante para dejar Sudamérica y cambiar de club, ¿no? Según trascendió el medio Sported, el Spartak Moscú de Rusia ofertó 25 millones de euros por el futbolista, que en septiembre del 2025 renovó el vínculo hasta diciembre de 2029, ¿no? Con su actual club, que es el Palmeiras. Su presente enamora. En 2026 lleva 14 goles y 10 asistencias en 35 partidos con el club brasileño. Bueno, veremos qué hace el Flaco López. ¿Se va? ¿Se queda? Lo que sí, está pasando por un momento importante en su carrera futbolística como profesional.
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7: Fútbol, Liga Profesional. Hay partidos hoy. Martes 28 de julio. ¿Quién va a jugar? San Lorenzo Gimnasia. Desde las 19 horas. También en el mismo horario, Banfield Sarmiento. Juega Argentino Juniors. ¿Cómo estará el hincha de Argentino? Argentino Junior Estudiantes de Río Cuarto, 21-15. En el mismo horario, me parece que va a ser un verdadero partido este. Rosario Central Racing. Racing Rosario Central. Se van a medir desde las 21:15 en esta segunda fecha que se va a jugar de la Liga Profesional del Fútbol de Argentina. Partidos que se juegan hoy.
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7: Hora 11:24 minutos. Reiteramos, la temperatura 4 grados, la máxima 7 grados. Con cielo nublado, está previsto lluvia para el resto de la jornada. 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
7: Pero muy bien, 25 minutos de las 11 de la mañana en la República Argentina. Bueno, se ha conocido un caso que se ha hecho muy viral, ¿no? Que tiene que ver con una situación que se registró en el vecino país de Chile, ¿no? Qué caso insólito, por cierto, ¿no? El hombre que quedó atrapado en la montaña con dos maestras. Se fue... Y se volvió muy viral este caso, ¿no? El que ocurrió en Chile. Días atrás se conoció el espectacular rescate de tres personas que permanecieron aisladas en un refugio cordillerano en Cajón del Maipo, en Chile. En medio de un intenso temporal de nieve que afectó justamente la región. El operativo terminó en un escándalo, ya que se conoció la polémica historia detrás justamente del rescate. Manuel Orellana fue quien quedó aislado durante 6 noches junto a Magdalena Retamal y Martina Núñez, dos maestras del jardín al que asiste justamente su pequeño hijo. Los tres habían salido desde Santiago el pasado 16 de julio hacia las termas Valle de Colina, pero un temporal de nieve los dejó varados hasta que lograron ser rescatados en medio de un intenso operativo en helicóptero. Orellana brindó una entrevista a Canal 13, donde brindó una insólita justificación acerca del viaje que hizo junto a las dos maestras mientras su pareja y su familia los buscaban desesperadamente. Según explicó, fueron hasta allí porque querían sacarse una foto en el lugar. Fue lo que dijo Orellana, ¿no? Fueron hasta el lugar para sacarse una foto, ¿no? Cuando llegué a las termas no había nadie y me puse nervioso. Les dije, chiquillas, viste que hablan así ellos, chiquillas, vamos, se sacan la foto y nos vamos al tiro. Viste que dicen así, ellos hablan así. Fue lo que contó Orellana. En medio del escándalo se conoció que el auto en el que llegaron al lugar tenía un pedido de secuestro por robo. Así las autoridades llegaron a su trasfondo historial directivo, acumulando 20 denuncias justamente penales. Según reveló el medio TechClinex, El hombre tuvo su primer contacto con la justicia en el 2009, cuando su madre, Blanca Tamayo, denunció su desaparición en la Florida. Orellana terminó apareciendo ileso días después, pero ya con antecedentes sobre su espalda, ya que fue sorprendido robando 3 cremas anticelulitis en un supermercado de cadena Líder, valuada en 15.000 pesos chilenos. Luego, ya en los próximos años, desarrolló un patrón particular. En el 2011... robó bandejas de carne en supermercado. Según el registro, fue detenido con 7 paquetes. Crimen por el que fue condenado a 41 días de reclusión nocturna. Pena que incumplió sistemáticamente, ya que su madre alegó que estaba internado por consumo de estupefacientes. Lo mismo sucedió en octubre del 2013 y en 2012. Escándalo en una vivienda por robar monedas. En el 2015 apedreó la ventana de una vecina y en el 2017 su propia suegra lo acusó de ingresar por la fuerza a su casa, agredirla física y verbalmente. Ese año también lo pillaron conduciendo un camión sin licencia. Bueno, esta historia que se tornó muy viral ocurrió en el vecino país de Chile, donde involucra a un hombre y a 2 mujeres, ¿no? 2 maestras jardineras, ¿no? Del jardín donde asiste justamente su pequeño hijo y este intenso operativo, obviamente, que se montó para poder dar justamente con estas 3 personas que finalmente fueron rescatadas. Vámonos, chiquillas. Estas noticias virales, ¿no? En este caso, ocurrido en el vecino país de Chile. 30 minutos de las 11 en el país. Estás en Cordillerana FM 99.5. ¿Quién anda por aquí? Hola, buenas.
18: Buenos días, Nico.
7: Hola, ¿cómo
18: Buenos
7: va?
18: Días.
7: Todo tranquilo.
18: Bueno, estamos pasados por agua.
7: Sí, está lloviendo.
18: Pasados por agua, pero igual. Estamos en terraza con la Cordillerana, ¿no? Como siempre. Así que, bueno, un saludo, equipazo.
7: Abrazo.
18: Y bueno, acá estamos con toda la audiencia apoyando a la Cordillerana, la mejor radio. Dale,
7: bien.
18: Nico, besito, besito.
7: Abrazo, Lidia, querida. Sí, claro que sí, pasaditos por agua hasta el viernes. Por lo pronto, dice el pronóstico que vamos a tener lluvia aquí en la zona. Hola, Nico, estoy en busca de trabajo de ayudante de albañil o lo que salga, ¿sí? Necesita trabajar este muchacho, se llama José. Te podés comunicar al 2944703840. Necesita trabajar como ayudante de albañil o cualquier tipo de trabajito, ¿sí? Se llama José, 2944703840. Desde ya muchas gracias. Hasta la 1:30 de la tarde hacemos juntos contacto directo, edición de día martes 28 de julio. Bueno, y aprovechamos la oportunidad para saludar a las personas que en el día de la fecha están cumpliendo años. Que lo pasen verdaderamente excelente. Feliz cumpleaños, disfruten de su día. ¿Ya te diste cuenta? Se va terminando julio. Vamos ahí. No queda nada para recibir un nuevo mes. El mes número 8. Está llegando, queda poco para agosto. ¿Ya tenés tu caña con ruda? ¿Sos de tomarte un sorbito de caña con ruda? Para las malas vibras, ¿no? Para arrancar bien un nuevo mes. ¿Sos de tomar caña con ruda? 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Porque hay que recibir justamente a agosto con todo. Se viene Agostini. ¿Viste que ya empiezan con los memes? Se viene Agostini.
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7: Se viene el mes 8. Abrazo, porque hay que recibir justamente a agosto con todo. Se viene Agostini. ¿Viste que ya empiezan con los memes? Se viene Agostini.
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7: Se viene el mes 8.

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Desde ya, muchas gracias. Bueno, me preguntan dónde se realizan ferias. Para obviamente poder asistir. ¿Se puede hacer algún trueque? Bueno, creo que se están haciendo, ¿no? Ferias, un montón de ferias, ¿eh? Hay diversas organizaciones que llevan adelante ferias. Y creo que también se ha hecho algún que otro trueque también en Junín, ¿sí? Bueno, si hay algún tipo de actividades, feria, trueque y demás, si tienen el dato, le retransmitimos a esta persona, ¿sí? Desde ya, gracias. ¿Qué hace, Niquillo? Buen día. ¿Ustedes ya se tomaron 3 sorbos? Saludos para Néstor. ¿Cómo andas, amigo? ¿Qué haces, gallina? Para Néstor. ¿Cómo andas, Néstor? Vos tomaste 1. Demasiado con 1, ¿no? No me puede ni gastar y me gasta. Bueno, es cierto, perdimos un poco más nosotros, pero 3 se comió boquete. No pasa nada, capo. Recién arranca el torneo. Y el jueves juega Boquita de vuelta, ¿eh? La vuelta frente a O'Higgins, el equipo chileno. Lo ganó por 1-0 nomás en la Bombonera. Tiene que viajar a Chile y obviamente cerrar su participación en la Copa Sudamericana. Que sea lo que Dios quiera. Viste que con Boquita... Oh. Abrazo para mi amigo Tiaguito. ¿Qué haces, Tiaguín, querido? ¿Cómo andas, amigo? Ya te paso, querido. Ya te paso. Vas al 35 en el país. ¿Cómo viene la mañana? ¿Cómo la llevamos? ¿Bien? Y dale, dale. 12 de septiembre, no te olvides, fiesta retro, tropical y cuartetera, la Retro del Melón.

0: Buena canción con la voz inconfundible del Dani Agostini.
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0: Y las palmas. Buen día, Nico, lindo martes. Llegando recién del acto de Alma, besos, saludos para Ani, abrazo Ani. ¿Cómo anda mi amiga Almita? Abrazo para Alma. ¿Cómo anda la locutora de la radio? Yo me tengo que ir a la pausa. Pequeña pausa en breves. Venimos con más. 11:37 en el país.

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15: Pero muy bien, a solamente 9 minutos para las 2 en el país. Tengo un datito para contarte. Recuerden que este próximo 31 de julio, que es viernes, vamos a tener en Morocha actividad. Se viene una gran chamameseada con la presentación del grupo La Yunta, tus amigos Ventarrón Chamamecero y Jesús Morales y La Clave Chamamecera. ¿Y sabes qué? Un dato para la gente de San Martín de los Andes, que nos escuchan en la mañana. El día miércoles van a estar los chicos vendiendo entradas anticipadas. ¿Sabe dónde? En la placita que está pegadita a la terminal de ómnibus de esa ciudad, ¿sí? En San Martín de los Andes, en la placita que está pegada a la terminal de ómnibus. Bueno, allí van a estar los chicos el día miércoles, desde las 4 de la tarde hasta las 20 horas, vendiendo anticipadas para la gran chamba mesiada de este próximo viernes en Morocha. Él es Jesús Morales y La Clave Chamamecera. Se van a presentar junto a La Yunta, tus amigos y Ventarrón Chamamecero. Puedes adquirir tu entrada anticipada también en Sauco Restó, aquí en Junín de los Andes, Sauco Restó de calle La Madrid y O'Higgins. Y después entradas en puerta, ¿no? En el puerta del local bailable también vamos a tener entradas para la venta. Así que los invitamos a todos este fin de semana en Morocha, de Avenida Costanera y Chile. Se viene esta gran chama mesiada y no podés perdértela. Bueno, antes de actualizar información, datos, lo voy a sumar al señor Juan Esteban Viveros. Juancito, ¿qué tal? Buen día, ¿cómo va? Bienvenido.
16: Hola, Nico, ¿qué tal? Buenos días, mi querido Junín, ¿cómo estamos? Pasado de agua.
15: Todo tranquilo, Juancito.
16: Todo tranquilo.
15: Pasaditos por agua.
16: Pasado por agua.
15: Llueve,
16: por favor.
15: Para, llueve y así está, ¿no?
16: Qué clima, ¿eh?
15: Se despeja, se vuelve a nublar.
16: Ya.
15: Está loco, bueno.
16: Ya cansa.
15: ¿Estás cansado de usted?
16: Ya me cansa. A mí en lo personal sí, me cansa. Bien. Ya está. Necesitamos agua, necesitamos nieve, pero que nos dé un respiro.
15: Fin de semana también viene pasadito.
16: Sí, ahí. sí, la verdad.
15: Sí. En otros lugares nevando a pleno, Juan, ¿no?
16: Sí, ahí sobre todo en las alturas. Bariloche
15: suspendió actividad. Sí. Hoy no sé cómo estará, pero el Bolsón. Recién estaban pasando imágenes del Bolsón también. Tremendo, claro. Como ha nevado, ¿no?
16: Bueno, pero ya debería... A ver, yo entiendo aquello, team invierno, team nieve, team lluvia, pero bueno, me pongo a pensar también en la gente que tiene sus viviendas en condiciones de precariedad, porque no les da para mejorarlas, y la verdad que la están pasando mal.
15: Sí.
16: Así que por esa razón también el clima debería darnos un respiro, ¿no?
15: Igual uno se pone en todas las partes, Juan, a lo que vos decís, claro. Aquellas personas de escasos recursos que por ahí se les complica, y obviamente que uno pone la mano en el corazón y trata de ayudarlo, pero también a la gente del campo le viene bien este tipo de clima.
16: Pero
15: Juan,
16: sí,
15: ¿no?
16: Seguro, más que nada la nieve. La lluvia es buena, pero mejore la nieve.
15: Sí.
16: Para lo que es el área rural. Pero bueno, son pensamientos, son
15: sí, tal cual.
16: Cada uno tiene su postura, respetable, aunque tal vez no estemos de acuerdo, pero bueno, es así.
15: Tal cual. Escuela 344, queda en el barrio Pobladores.
16: Sí.
15: ¿Qué calle?
16: Es el 17 de octubre entre Belgrano y Sarmiento.
15: Bien, usted vive ahí muy cerquita. ¿Es de pasar por ese sector? Dicen los vecinos que hay una pérdida de agua impresionante.
16: En la calle 17 de octubre.
15: Creo que sí.
16: Pero ¿a qué altura más o menos?
15: Creo que es de la misma pérdida que ya hace días venían reclamando.
16: No, la que se venía reclamando era sobre los nosotros.
15: ¿Y ya se solucionó?
16: No sé.
15: Ah, bien.
16: Y ahora 17 de octubre.
15: Sí.
16: ¿Qué altura?
15: Cerca de la escuela 344. Uh-huh. Desconozco qué altura.
16: Yo paso por el costado, normalmente salgo por los nosotros y uh-huh. engancho o Belgrano.
15: Sí.
16: La corto a 17 claro. de octubre sí. o por la Sarmiento.
15: Bien. Bueno, que nos pasen bien el dato, así podemos recurrir al personal de Lepas, ¿no? La parte operaria, a ver si se pueden dar una vuelta. ¿Qué más? Buen día, Nico. Buena jornada. Gracias igualmente. Un abrazo enorme para nuestros oyentes, para la querida Sara Flores. ¿Cómo anda, Sarita? Tanto tiempo. ¿Qué cuenta doña Sara Flores? ¿Estará contenta con el refuerzo de River? Los refuerzos. Son varios los refuerzos de River.
16: Siete, ¿no? En total.
15: ¿Siete metió? Qué manera de invertir River, ¿eh?
16: Sí, pero bueno.
15: Le ha dado resultado, Sarita.
16: Echó 15 y trajo 7.
15: Che, hay un quilombo en el plantel de River. Estaba mirando recién. Los históricos piden que le den rodaje a Pesela.
16: Pesela, que es marcador central.
15: Claro. Quedó marginado del...
16: Sí, la verdad que uno... A ver, uno dice, jugadores que no sé cuánto salió el contrato de Otamendi.
15: Sí, ¿cuánto le das a Coudet?
16: Y si no mejora las cosas, a fin de año me parece.
15: Me parece, que, no sé si llega a fin de año, Juan, ¿eh?
16: Porque ya, fíjate que uno de los puntos donde River necesita era la posición de Juanfer Quintero.
15: Está igual.
16: Que él que le daba juego, le hacía le daba las pausas, hoy no lo tiene.
15: No le gusta a Coudet.
16: Bueno, entonces ¿qué va a salir a buscar un 10 ahora? A ver, cuando lo tenían...
15: ¿Correa qué posición? ¿Delantero, delantero?
16: Correa es delantero.
15: Mira.
16: Delantero, media punta, en esa posición.
15: No le está yendo bien a Coudet, ¿eh?
16: Y...
15: Se le está revelando el plantel, Coudet.
16: Y hay que ver, viste. Y aparte, pero, lo que tiene Coudet, que se lavó las manos olímpicamente cuando se le preguntó en una conferencia sobre los 15 jugadores que se habían ido de River.
15: Claro.
16: ¿Qué dijo? No es un problema mío, es un problema la dirigencia. Claro. O sea, a ver.
15: Yo consensuado con él. Vos soltés. Se iba a contar con este, no, bueno.
16: Después vamos a hablar de Boca, porque seguramente los hinchas de River
15: lo limpiamos.
16: Debe estar diciendo, ay, en Boca, ¿qué está pasando? Bueno, estamos hablando de River ahora, después vamos a hablar de Boca.
15: Boca también.
16: Y si el técnico permite que el presidente o la comisión directiva le arme o le desmantele el plantel, y Coudet está al horno. Porque más allá de Francescoli, Poncio, que son parte de la dirigencia de River.
15: La estructura de River,
16: Así que las cosas, los resultados no se le están dando. No. Recordar que quedó eliminado con Aldo Civi por la Copa Argentina, la copa que justamente te da un cupo para Libertadores. Ya está River este año, ya está, quedó eliminado. Jugó de local hace poco, el día sábado, ante Barraca Central.
15: Sí.
16: Si bien uno analiza un poquito la posesión del balón, y River fue ampliamente superior a Barraca Central, pero no la embocó. Entonces hay un déficit de quienes tienen que hacer goles. Vamos a Boca. Está en una situación muy similar. Le ganó ahí por un resultado mínimo ante O'Higgins por Sudamericana. Resultado que no te garantiza para nada una clasificación.
15: Que está jugando un repechaje.
16: Y es un repechaje.
15: Para entrar.
16: Para entrar a 16avo de octavo 16avo de Copa Sudamericana.
15: Que vuelve a jugar Boca, va a jugar en Chile este próximo jueves
16: en Rancagua, a las 21:30 la vuelta. No la tiene nada fácil. La ventaja, sí, ganaste. Pero Boca también tiene un déficit de goles.
15: Sí.
16: sus delanteros, Jiménez, que más allá que está volviendo ahora de una lesión, no es garantía de que sea lo que Boca está buscando. Vareiro,
15: lesionado, ¿no?
16: Lesionado, que llegó a Boca.
15: Y llegó bien a Boca.
16: Llegó bien, pero...
15: Ojalá que ahora la vuelta sea bien también.
16: Ahora está lesionado.
15: Cavani, que rescindió su contrato.
16: A ver, Merentiel no es 9. Porque uno dice, bueno, Merentiel, pero Merentiel no es 9. O sea, Boca hoy no tiene un 9 de área. 9 que convierta goles. Puedes tener un muy buen mediocampo, porque esa es la fortaleza de Boca, el mediocampo. Y por ahí con Villa, Flores, como que soluciona un poco los extremos, pero necesito 9. Y después los centrales. Di Lolo en un bajísimo nivel. Sí. El otro chico que jugó el otro día, que viene de una lesión. Figal, el otro día demostró que no está para jugar en Boca. Flojísimo el nivel de Figal. Y otro de los problemas que tiene Boca por el lateral derecho. Si bien adquirió a Lozano, Lozano está lesionado. Sí. Entonces tiene que acudir ¿a quién? Al chico de inferiores, que el otro día le dio descanso, pensando que no, Lozano no va a llegar a la vuelta con O'Higgins, y pone a Braida, que no es lateral.
15: Claro. Bueno, los 9 que va Boca a buscar, Romero, que ya prácticamente me parece que ha quedado descartado, porque Tigre pide una fortuna, y después Luciano Gondou.
16: Sí, pero ¿sabe cuál es el tema, Niquito? Que los goles se tienen que pagar.
15: Sí, obvio.
16: Pero si vos vas a buscar un 9 de 4 millones, 5 millones, ¿y cuál es la garantía de que te solucione el problema? ¿Sí? Un delantero está cotizado, porque los más cotizados, ¿quiénes son hoy por hoy a nivel mundial? Los delanteros. Entonces, si vos querés goles, pagá. 12 millones, sí, tal vez para el fútbol argentino es una fortuna, pero pagamos 10 millones por Velasco. Sí.
15: Qué mal.
16: Qué suplente. Juan.
15: Qué mal el nivel de Velasco.
16: Entonces, invertí.
15: Tremendo.
16: Si vos querés seguir con los fracasos de esto y mantener este plantel, ¿viste? Porque los suplentes, que muchos dicen, bueno, si vas por nombre, pero no están dando resultados.
15: No. No tiene recambio Boca. Igual quedó demostrado el mediocampo también. Se va Leandro Paredes.
16: No, es Boca el Leandro Paredes hoy.
15: Lamentablemente estamos dependiendo
16: Es el que te maneja los...
15: Tremenda la diferencia,
16: Juan. Es el eje principal de Boca.
15: Tremendo. El partido de O'Higgins y comparando con el de Riestra en mediocampo. Porque vos
16: fíjate que hasta cuando no está Paredes, hasta baja el nivel Delgado.
15: Sí, Delgado, que es compañero.
16: Ascacíbar. Ascacíbar, capitán, campeón con Estudiante. Uy, no está en el nivel.
15: Qué complicado que estamos.
16: Estamos complicadísimos.
15: Boca River, estamos complicados. Che, hay un muy buen partido esta noche que creo que es un partidazo. Rosario Central Racing.
16: Sí.
15: Buen partido, 21-15 van a jugar.
16: Buen partido.
15: Por la segunda fecha,
16: que arranca hoy justamente.
15: Arranca hoy, Juancito. Sí. Después, si querés, hacemos un repasito de lo que se viene. Hoy también va a jugar Tigre frente a Nacional. Vale recordar que Tigre le ganó por 3-0, ¿no? A Nacional.
16: Viste, Boca salió, ahora está, si bien formalmente no hizo ninguna oferta, quiere al 9 de Belgrano.
15: Tal cual. Pacerini.
16: Jugador de 32 años.
15: Formoseño, el chico.
16: Que si vos le buscás su pasado, sus pergaminos, y es un jugador, un 9 más. No. Viene de hacer, ¿cuántos goles hizo el último torneo? 6 goles creo que hizo en todo el torneo. Sí. Y si vos ves también por los clubes por donde pasó, parte de su carrera la hizo en Chile.
15: Sí.
16: Y después equipos del ascenso. O sea, a ver, Riquelme, poné los molacos y dejate joder, porque los goles se pagan. Salí. Invertir lo que tengas que invertir, porque si no, estamos mal, Estamos mal.
15: Sí. Tiene que ir a buscar un...
16: El otro día contra... contra Riestra, aparte de haber regalado, porque se notó que después los jugadores ya no sabían qué carajo hacer en la cancha. Todo, tac, tac, tac, tac, tac, hasta el área. Después no había alguien que defina, salvo dos pelotazos de Zenón. Uh-huh. Después no hizo más nada Boca, y tenía que dar vuelta un resultado. En menos de 36 minutos Boca estaba perdiendo 3-0.
15: Le hicieron precio.
16: O sea, tres veces llegó Riestra y tres goles, y los centrales, espectadores de lujo. ¿Cómo te van a cabecear de los tres goles? Sí. Te cabecean dos veces dentro del área.
15: No te vaya nunca, Riquelme, dice uno.
16: Nah, que se vaya por mí, sabe dónde, ¿no?
15: Juancito, hoy Copa Sudamericana, Tigre, recién decíamos, le ganó a Nacional, partidos son de ida y vuelta, juega 19 horas hoy, el Santos de Neymar, che, viste que Neymar está complicado también con el Santos,
16: Sí.
15: Hay un canto. Vamos a repasar cómo sigue la semanita, porque también hay otros equipos argentinos que van a jugar la vuelta de sus correspondientes partidos.
16: Y lo otro, Nico, sí. Ya no se gana más con el nombre. Hoy en el fútbol argentino, Boca-River, más allá de la calidad de sus jugadores, No ganan con el solo hecho de ser River o el solo hecho de ser Boca. El fútbol argentino cambió y se puso muy competitivo. Y vos me decís, qué bueno, che, pero no, lamentablemente se puso competitivo para abajo. Si vos me decís, sí, está competitivo pero en alza, sí, bueno, pero estamos en decadencia.
15: Sí. Hablando de Boca y River, ¿cuándo hay clásico?
16: Uy,
15: qué no. Pregunta que
16: te bueno, ahora te busco.
15: Qué pregunta,
16: Pero debe haber.
15: En noviembre, me parece.
16: Debe ser una de las últimas fechas.
15: Sí,
16: fecha,
15: sí, por lo que vi, sí. Y creo que nos tocan la bombonera.
16: Nos toca la bombonera esta vez.
15: ¿Sí? Bueno, por calle Belgrano, en la esquina de la escuela 344, chicos, es la pérdida de agua. Ahí me manda una imagen que ahora
16: Yo pasé hoy, pero bueno, hay tantos charcos que.
15: Claro, no sabes diferenciar.
16: Claro, salvo que la pérdida tire el chorro hacia arriba y. Claro,
15: te puedas dar cuenta.
16: Claro, pero.
15: Estamos mal en River y hoy es como Boca lo maneja el plantel de T. Con Gallardo no podían, pero como no encontró resultados, se fue. Bueno, mensaje de los oyentes. Buen día, equipo de la radio Boca. Lo llamaron de Alcohólicos Anónimos para felicitarlo porque ya hace 20 años que no toca una copa. Oh,
16: tampoco tanto.
15: Fecha 15, Juancito.
16: Fecha 15. Boca, y son 18. River. A ver, ¿cuántas fechas son?
15: Domingo 9 de noviembre.
16: Sí, una de las últimas.
15: 16:30 en la Bombonera.
16: Bueno.
15: Queda una banda todavía. Igual pasa rápido el tiempo.
16: Pasa rápido y espero que para esa fecha
15: hayan mejorado.
16: Tanto River como Boca hayan superado estos tragos amargos.
15: Tal igual. Un abrazo grande a nuestros amigos que están conectados a través del streaming, Juan.
16: Bueno, saludamos. A ver.
15: Los amigos.
16: Saludo grande.
15: Buena jornada, ¿cómo va? ¿Qué cuentan? ¿Qué dicen? ¿Qué van a cocinar de rico? ¿Qué más? ¿Qué más tengo por aquí? Mensajes de los oyentes al 2944-394461. Hola, buenas.
17: Tranquilo, muchacho, tranquilo. Recién empieza Caudet, tiene jugadores nuevos, se tienen que adaptar.
15: El Vasco también.
17: Tienen que ensamblarse, entenderse, formar las, como dicen, las parejas.
15: Claro.
17: Tranquilo, tranquilo.
16: Tranquilo.
17: Ya vamos a remontar. Sí.
15: Estamos los dos en el mismo proceso.
16: Bueno, tranquilo.
15: Bueno, igual el Chacho viene ya con un tiempito más.
16: Sí.
15: Que lo asco.
16: Eso de tranquilo, te lo voy a discutir. ¿Sabes por qué? Porque cuando llega al final del torneo, y vos decís, necesito tres puntos para clasificar.
15: Igual en River y Boca no hay margen de error, Juan.
16: Y son estos puntos que estás perdiendo.
15: No tenés margen de error.
16: Claro.
15: En esos equipos grandes no hay.
16: O sea, más allá que tenés que ensamblar, sí, perfecto, pero pero eso para eso de River hizo pretemporada. Le faltaron jugadores en la pretemporada, sí, le faltaron los que estaban en el Mundial, que estaban en competencia. Uh-huh. Como el caso de Otamendi, como el caso Montiel.
15: Sí, muy bien por esos jugadores. En el caso de Otamendi, Paredes, que estuvieron jugando la final y al poco tiempo se pusieron a disposición de... Eso habla de no la lo competitivo que tienen, ¿no? Habla muy bien de del profesionalismo también.
16: Tal
15: ¿no?
16: cual.
15: ¿Eh? Paredes hace poquito estuvo en Bariloche.
16: ¿Sabías? Sí, el fin de semana.
15: Estuvo el fin de semana.
16: Y ayer
15: ¿está a disposición de Boca ya?
16: Ya ayer ya estuvo entrenando.
15: Paredes, vamos, te extrañamos.

0: auricular, bueno. Juancito, ya lo solucionamos.
1: Ahí está.
0: El hilo de dejar robar jugadores.
2: Che.
0: Denuncia pública para el señor,
2: sí,
0: Lilo.
2: Me dieron el nombre.
0: Rodrigo Guajardo.
2: Un histórico del Deportivo Lonquimay.
0: ¿En serio?
2: A Mariano.
0: Mira.
2: Referente. Capitán.
0: Mira.
2: Y algunos dicen, va a traer cola.
0: ¿Por qué?
2: Y...
0: ¿Se jugó o quiere irse?
2: Sí, sí, está bien. Ahora
0: ¿qué, jovencito?
2: No, el jugador, bueno, ya tiene su trayectoria. Es de la época de el Piojito, más o menos.
0: Mirá, ¿no es el Piojo?
2: No, el Piojito.
0: Yo pensé que era el Piojito.
2: Más o menos de esa generación de jugadores.
0: Abrazo, Piojito.
2: Pero bueno, por supuesto, decisión que haya tomado, que claro, hoy es Mariano, bueno. Le decíamos... lo mejor.
0: Sí, se puede decir, por tanto misterio.
2: Alfonso.
0: Ah, mira, Claudio. Defensor. Bien, Claudio.
2: Referente.
0: Buen defensor, Claudio.
2: Uno de los mejores.
0: Bueno, viste que a veces necesitas también un cambio de aire, Juan. Viste cuando está.
2: Claro.
0: Y tampoco el Lonqui te va a cerrar las puertas de por vida. Después puede volver tranquilamente.
2: Sí. Viste que hay pases que dejan, bueno, que dejan sí. su huella, o dejan su, pero bueno, sí. Lo mejor para vos,
0: grande, Claudio,
2: en esta bien. Nueva etapa de tu carrera deportiva, que sea con mucho éxito, un Mariano que tengo entendido que va a jugar Lifune.
0: Mira, está bueno.
2: Así que como un desafío para,
0: bueno, para Mariano.
2: Para el campeón.
0: Mariano que viene ganando todo prácticamente.
2: Por lo menos. Pero le costó. ¿Cuánto? ¿Cuánto le costó a Mariano? 15 años. Más o menos, 14, 15 años.
0: Bien.
2: Bueno, hoy están en periodo de gracia.
0: ¿Viste cuando así las cosas se dan? Hay que seguir para adelante.
2: Eso no es casualidad, ¿eh? Eso no es casualidad. Porque siempre estuvo ahí en la pelea, hasta última instancia, hasta que siguieron, hicieron los retoques que tuvieron que hacer, buscaron refuerzos en las posiciones donde tenían que buscar, y bueno, se coronó este torneo como justo ganador, más allá de que podemos discutir un torneo que tuvo muchos altibajos, un torneo polémico, se lo podemos llamar. Pero bueno, nadie le quita el mérito a Mariano de haber obtenido el título.
0: Tal cual. Tranquilos, dicen, el otro día, la primera fecha, ya se fueron salvados. Bueno, mensaje de un oyente, creo que hace referencia al audio que escuchamos del hincha de arriba. Hola chicos, hermoso día por acá. Mientras escucho los enojos por Boca, me preparo para arrancar nuevamente a trabajar. Y sí. Porque la vida se trata de eso. La vida se trata de eso. Buen día, Cordillerana. ¿Quién corresponda? El día viernes vinieron a abrir la calle de las Huertas. Hasta el día de hoy no se aparecieron a arreglar lo que hicieron. Es cierto. Huertas comunitarias.
2: Hay un canal ahí.
0: Hay un canal. Nosotros íbamos por allá. Tengo que pegar la vuelta.
2: Hay un canal.
0: Sí. Quedó así, Juancito. No sé qué se va a hacer.
2: ¿No se te habían colocado en algún momento algún caño?
0: Se había hecho desagüe.
2: ¿Desagüe?
0: Sí. Y ahora no sé qué pasó. Hace días que ha quedado así. Bueno, hay vecinos, ¿no?, que viven un poquito más alejados a el Sanjón ese y tienen que dar toda la vuelta por la calle Escoriales, donde está el predio del CTH.
2: Claro. Y se pone y un poquito a trasmano.
0: Es un tramito. Se pone todos los días.
2: Se pone a trasmano. Cuando andaba en bicicleta, sí, moto,
0: sí, auto. Complicado.
2: A pie puede saltar el canal, me imagino que no debe ser muy ancho. Sí. ¿Cuánto tendrá? ¿Un metro?
0: Le pido ahí a los vecinos si me pueden enviar una imagen. Seguramente han sacado alguna fotito para poder publicar en redes. ¿Viste cuando publica? Parecen los magos. Chicos, el Lonqui hoy está como Boca, según la dirigencia está todo bien, pero por dentro está todo mal, ¿en serio? Lito fue convencido por Mariano desde el torneo que jugó en San Martín. Claro, porque estuvo jugando. Hubieron dos jugadores del Lonqui, Juana.
2: El Chucky
0: Moscoso y el Lito. Chicos, buena jornada por cocinar un guisito de fideos.
2: Qué rico. ¿Cuál fideo? El moñito, mostachol. A mí me gusta el mostachol, ¿no?
0: Sí. Al dente.
2: Al dente.
0: No me gusta ese que se desarma, ¿no? Delicado, te encasé, volvé, canicul. Ese sí es. Ese sí es delicado.
2: Anoche me estuve comunicando con nuestro amigo Gustavo. Y bueno, gracias.
0: ¿Para qué me escribí,
2: Juan? Sí, gracias a Dios, Agu está bien.
0: Saludos para Agustín.
2: Está en su casa.
0: Tiene que cuidarse.
2: Y por supuesto se tiene que cuidar. Pero.
0: Abrazo, Agus.
2: Superó el mal trance, así que todo lo mejor para vos, Agus, y para la familia.
0: Buenas, Nico, Juan, el Deportivo Lonquimay se desarma. ¿En serio? Hasta ahí llegó el cariño del barrio. Tanto, che.
2: No sé, no tengo.
0: ¿Vos te enteraste algo, sí?
2: Son rumores, ¿viste? Pero hasta que no se vea,
0: claro, sí.
2: En la realidad, o que algún dirigente salga a hablar y que diga, sí, la situación es esta.
0: Claro.
2: Pero bueno.
0: Tenías el rumor.
2: Algo mira, tenía.
0: Mira. Bueno, luego la seguimos, Juancito, 12:18 en el país.
2: Sí, 12:18. Y en este momento, Nico, ATE está reunido con el gobierno. ¿Por qué? Porque se habían tomado unos días para discutir la pauta salarial del segundo semestre. Así que en este momento están reunidos, el gobierno ya le tenía una oferta y hay que ver si Carlos Quintriqueo y su equipo lo aceptan o no. Pero la reunión estaba prevista para hoy martes a las 12.
0: Bien, bueno, estaremos atentos a ver qué sucede. 12:18 en el país, estás en Cordillerana, momento de la pausa comercial y a la vuelta venimos con más, señor Juan Esteban Viveros. En este martes 28 de julio, un abrazo muy grande para las personas que en el día de la fecha están cumpliendo años. Que lo pasen lindo, que disfruten de este día. La pausa, ya venimos con más.

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1: Qué buena canción de Morada, una versión cuartetera de Tu Jardín con Enanitos. 12:38 la hora en el país. Estás en Cordillerana FM 99.5 hasta la 1:30 de la tarde. Nos quedamos con vos. Hacemos un repaso de noticias a esta hora de la mañana. Usted sabe que hay, señor Juan Viveros, en el próximo mes de agosto, internas en el Movimiento Popular Neuquino.
2: Ah, sí.
1: Hay internas.
2: Internas.
1: Sí.

0: Hay tres sectores que se anotaron para competir en las elecciones internas de ese partido político que se va a realizar el próximo domingo 23 de agosto. ¿Sí? El partido renovará todas sus autoridades.
1: ¿En toda la provincia?
0: En toda la provincia.
1: Bien.
0: En total deben cubrirse 662 cargos entre la convención, la Junta de Gobierno y las 22 seccionales.
1: Sí. Entre ellas, Junín.
0: Entre ellas, la ciudad. El apoderado de Mapo, una de las agrupaciones del partido, manifestó en un comunicado que lo eligieron para presentar la lista, porque fue el mismo color que se usó en 1987 y significó apertura democrática, renovación, gire nacional, descentralización federal dentro de la provincia y el nacimiento de una nueva forma de disputar el poder interno del MPN. Uno de los exponentes de ese sector fue el ex gobernador y dirigente del partido, Jorge Sovich. Rivaliza con los amarillos, él era de la línea de Felipe Zapag. El diputado y jefe del bloque del MPN en la legislatura, estamos hablando de Gabriel Álamo, optó por el color celeste y blanco. El legislador ya ha hecho pública su voluntad de construir una lista de unidad para evitar la interna y es uno de los que insiste en acompañar desde el partido la reelección del gobernador Rolando Figueroa. El color azul, que identifica a la actual conducción del Movimiento Popular Neuquino, integrada por los ex gobernadores Omar Gutiérrez y Jorge Zapag, fue reservado por Cecilia Longhi. La abogada ha sido una de las históricas apoderadas justamente de la lista. El partido que gobernó la provincia durante 60 años tenía hasta 2025 un total de 88.875 afiliados, según los datos de la Cámara Nacional Electoral. El 13 de agosto vence, señor Juan Viveros, oyentes, el plazo para presentar los avales y las candidaturas. La oficialización será 4 días después, el 17 de agosto. La confección de las listas debe respetar la paridad de género. Así que, bueno, dato para tener en cuenta, ¿no? Que en agosto, 23 de agosto, son las elecciones del Movimiento Popular Neuquino.
1: Bien, dos pesos pesados, como estamos hablando de Omar Gutiérrez, ex gobernador.
0: Y Jorge Zapata.
1: El último gobernador del Movimiento Popular Neuquino, porque después asumió Rolo con su espacio Neuquinidad. Y después Gabriel Álamo, ex intendente de Aluminé, actual diputado, así que veremos.
0: Bueno, veremos a ver cuál es el run-run, más que nada aquí en la zona, ¿no?
1: Exactamente.
0: Así que estaremos atentos a ver qué novedades hay de esta interna del Movimiento Popular Neuquino. Esta mañana encontraron a una persona dentro de un cajero automático fallecida.
1: Exactamente, ahí en la capital neuquina, en pleno centro, en la calle Juan B. Justo, donde está la zona bancaria, y justamente en uno de los cajeros, decimos el ACBC, que está sobre Juan B. Justo. Bueno, encontraron lamentablemente una persona de unos 40 años.
0: Exactamente.
1: Fallecida. Sin signos de violencia.
0: Exactamente. Tras conocerse justamente el hecho, la Secretaría de Emergencia y Gestión de Riesgo emitió un comunicado donde expresó que lamenta profundamente el fallecimiento del hombre. Señalaron que se trataba de una persona que era conocida por el personal de la Secretaría y había recibido asistencia en múltiples oportunidades. En el marco de esas intervenciones, se le ofreció reiteradamente la posibilidad de ingresar al refugio, que está ubicado en la ruta provincial 7. Alternativa que decidió no aceptar, indicaron. A continuación, recalcaron que el acceso al dispositivo de alojamiento es voluntario y que en consecuencia ninguna persona puede ser obligada a ingresar o permanecer en el lugar en contra de su voluntad, ¿no? Porque, bueno, fueron muy críticos justamente desde este sector, ¿no? A quien obviamente les corresponde poder ayudar y demás, y más que nada la aclaración que en reiteradas oportunidades obviamente se le ofreció asistencia, ¿no? Juan, tampoco vos podés obligar a la persona, ¿no?, a llegar al refugio, ¿no?
1: Exactamente, lo que hace unos días atrás justamente hablábamos aquí de la gran cantidad de gente en situación de calle que transitan justamente las calles de la capital, sí. Sobre todo en la zona céntrica, uh-huh. o parte del Bajo, pero es muchísima la cantidad de gente en situación de calle.
0: Hablaba con un joven que está estudiando en Neuquén, ¿no? Él está estudiando y trabajando, porque uh-huh. me contaba que su familia lo ayuda con el pago del alquiler y demás, pero no alcanza. Es una locura el valor de los alquileres, Juan. Y también hacía referencia a esto, ¿no? Bueno, cada vez que va a estudiar, va a su lugar de trabajo, pasa por alguna plaza y es impresionante, ¿no? La cantidad de gente que está en esa situación de calle.
1: Y justamente esta época donde mayor contención tiene que haber, pero bueno, después está la otra, como decías vos, Nico, la gente por ahí no acepta la ayuda porque o le queda muy atrás mano o ya por su estilo de vida que ha elegido ese lugar.
0: Sí, no acepta.
1: Entonces
0: ayuda.
1: Se complica.
0: ¿Viste? Sí, tratan de rebuscársela como puedan, ¿no? Pero bueno, la situación es cada vez más compleja, ¿no? Usted sabe que el Dibu Martínez.
1: Sí, ¿qué pasó con el Dibu?
0: Andaba pata al Dibu, ¿lo viste al Dibu?
1: No, que
0: bueno, como
1: andaba en cross.
0: Andaba
1: Crocs.
0: De vacaciones.
1: Sí, ¿dónde?
0: Tomó unos días el Dibu Martínez, como seguramente se han tomado gran parte del seleccionado argentino, ¿no? Después de la participación en el Mundial. Y se quedó con su chata encajado en el barro.
1: ¿Qué
0: se
1: lugar?
0: Metió en un camino rural el Dibu que lo
1: se perdió.
0: Y se perdió. Quedó encajado con la chata. Impresionante. Estaba mirando recién el video de este hombre, ¿no? Que con su hijo vivieron un momento inesperado, Juan, porque se convirtieron en las personas que terminaron ayudando al Dibu Martínez. Ellos iban en su camioneta por un camino rural. Había una camioneta ahí. Pararon a asistirlo. ¿Quién se baja la camioneta?
1: El Dibu.
0: El Dibu Martínez.
1: Tomá, y le atajó un penal.
0: Qué sorpresa, ¿no?
1: Claro, imagínate.
0: Imagínate ese momento.
1: Para, claro, vos decís.
0: Lo hace, viste ahí en la tele.
1: Una semana, un poquito más de una semana, jugando a la final del Mundial y después estar empantanado en un lugar insólito. Pero tremendo.
0: Bueno, se difundió un video, ¿no? Ahí habla el muchacho que está asistiendo.
2: Vamos a buscar la camioneta del Dibu.
0: La camioneta del Dibu.
2: El encajado. Con cuenta Thor, a la casa. ¿Y dónde está Ramiro?
0: Poniendo la soga para poder, ¿no?
2: Con cuenta Thor.
0: Está emocionado. Está emocionado y bueno, no es para menos.
1: Claro,
0: ¿no?
1: Imagínate aquellos que se cruzaron con Paredes en Bariloche.
0: Sí, olvidate.
1: Que no quedó encajado, ¿no? Pero bueno.
0: Tremendo.
1: Paredes.
0: Sí, una locura. Leonardo y Ramiro se acercaron despacio porque circulaban por un camino privado. Cuando estuvieron a pocos metros, se quitaron los cascos y llamaron al arquero. Martínez los recibió con una sonrisa y les explicó justamente el problema. Las lingas de rescate utilizadas para tirar de la camioneta tenían nudos difíciles de desarmar. El arquero preguntó si llevaban un cuchillo y Leonardo recordó que guardaba una navaja, ¿no? El vecino se arrodilló en el camino embarrado y comenzó a cortar los nudos. Mientras trabajaban, los tres mantuvieron una conversación alejada del fútbol, de la selección y de los últimos partidos. Yo creo que, viste, cuando sean ese tipo de charlas, así está bueno, ¿viste?
1: Y sí.
0: Ya, el Mundial que va a preparar.
1: Claro.
0: Ya está
1: todo dicho.
0: Albarracín destacó, después de la cordialidad del jugador de Aston Villa, contó que la charla tuvo el tono de un encuentro entre conocidos, pese a que padre e hijo habían salido especialmente para buscarlos. Cuando Martínez preguntó qué hacían por allí, Leonardo le contó la verdad. Querían encontrarlo, claro, ya tenían el dato de qué andaba. Pero bueno, viste, creo que ese también es el respeto que uno tiene por... está bien, lo tenés ahí a dos pasos.
1: Claro.
0: Pero también querés respetar, viste, su momento con su familia, después tiene que volver a la normalidad, tiene que viajar, ponerse los guantes nuevamente, y creo que hay gente que respeta y respeta.
1: Claro, tal cual.
0: Está el otro, viste, que también, como le pasó a
1: Scaloni. Le firmó autógrafo.
0: Como le pasó a Scaloni. Le firmó autógrafo, le regaló un póster y una camiseta.
1: ¿Qué tal?
0: Impecable, Sigue la historia, la mujer llegó junto con Juan Cruz, otro hijo de la pareja. de los rescatistas.
1: Claro.
0: La familia completa terminó participando del rescate junto al arquero de la selección argentina. Albarracín preguntó si en el campo había algún tractor. Martínez respondió que tenía uno pequeño, aunque no sabía manejarlo. Entonces fue hasta su casa acompañado por Ramiro para buscarlo. El pequeño tractor permitió ejercer la fuerza necesaria sobre las camionetas. La tarea demandó varios intentos, cambios en las lingas, el trabajo en la pala para retirar justamente parte del barro acumulado, los alrededores de la rueda, y con éxito poder obviamente sacar la camioneta del Dibu Martínez. Bueno, qué momento especial para esta familia que, bueno, pudo tener ese diálogo, ayudar más que nada al arquero de la selección argentina, el Dibu Martínez, que quedó encajado con su camioneta en un camino rural.
1: Mira, justamente estoy viendo aquí por la tele.
0: Le regaló el camperón.
1: Claro, viste, las aventuras del Dibu de vacaciones en Argentina.
0: Como 3 horas,
1: ahí
0: dice.
1: En un campo de Córdoba.
0: Sí.
1: Ocurrió esto, ¿no?
0: Qué grande el Dibu.
1: Mira vos.
0: Pero, qué cosa loca, pero, ¿no? Un momento que jamás se van a olvidar.
1: Pero qué camioneta también, ¿eh?
0: Este andaba, por eso digo, andaba pata el Dibu.
1: Andaba pata. Una Raptor. ¿Sabes qué?
0: Mirá, poste.
1: Mirá.
0: La imagen de la tajada con Francia, ¿no?
1: Sí, en el Mundial del 2022.
0: Tal cual. Autografiada. Sí. El camperón que tenía puesto el Dibu.
1: Mirá vos.
0: Remera de la selección.
1: Ahí está, ¿viste? Qué locura, le está entregando las camisetas.
0: Sí, lo de Scaloni también, ¿viste? Que ¿viste? Pujato lo volvió loco.
1: ¿Y eso que Pujato cuánto tiene? 5.000 habitantes. Sí,
0: tengo turno con el dentista, ahora ve.
1: Claro.
0: Y la familia, ¿viste? Cuando se fue dejó un cartelito.
1: Ah, sí.
0: Scaloni, el Leo se fue anoche. Sí. Che, no sigan rompiendo las...
1: Claro, no vengan más porque ya se fue.
0: Se hizo re viral esa imagen. Pero bueno, sí. Uno aprovecha cuando tiene la posibilidad, Juan, de sabes que están ahí tus jugadores preferidos, de tu selección preferida, y obviamente tratás de, aunque sea una fotita, ¿viste? Algún recuerdo. Mientras se pueda.
1: Mirá vos lo que son las imágenes, estoy mirando. Che, después una familia en un motorhome también quedó en una situación parecida. No recuerdo exactamente de dónde pasó esto, pero porque el GPS le marcó una ruta que estaba inhabilitada.
0: Tremendo.
1: Y bueno, se terminaron perdiendo, así que tuvieron que salir al rescate. Y eso es producto, pasa en muchas provincias. A mí me pasó en una oportunidad yendo para Córdoba, decí que no le hice caso al GPS. Que también, viste, el GPS, ¿qué es lo que busca? Vos marcás el destino y le pones iniciar, y el GPS te lleva normalmente por el camino más corto. Sí. Y hay muchas rutas. Sí. Que cruzan a través, qué sé yo, algún campo, alguna estancia, que figura, si no tenés actualizado el GPS, figura activa, y en realidad están desactivadas las rutas esas. Y te das cuenta porque cuando el GPS te dice a 1000 metros, sí, gira a la izquierda, por dar un ejemplo, ¿no?
0: Sí, sí, sí.
1: Y claro, y vos llegás,
0: claro,
1: a los 1000 metros.
0: Noción del camino.
1: Claro, si no conocés. Pero lo bueno que a veces, sí, te das cuenta porque hay tranquera, es decir, como una ruta con tranquera.
0: Tal cual.
1: Y bueno, es porque no...
0: La familia había partido desde Zapala, Juan.
1: Desde Zapala,
0: sí,
1: acá.
0: Y buscaba llegar a Piedra del Águila. Sin embargo, la aplicación de la navegación, estamos hablando del GPS, les recomendó tomar el camino que pasa por Santo Tomás, entre las rutas Nacional 40 y 237. ¿No? El vehículo avanzó hasta el sector conocido como Marucho, la Picasa, donde ya no pudo justamente continuar, ¿no? Bueno, ya obviamente se activó el operativo de
1: Santo Tomás. Está, es una comisión de fomento que está a 17 kilómetros o a 20 kilómetros de Piedra del Águila, y ahí tenés salida a la ruta 40.
0: Claro.
1: Por un camino provincial. Sí. Que si no lo conoces, y termina justamente en el Marucho. Ahí en la parte alta finaliza el
0: camino en muy malas condiciones, por eso obviamente.
1: Y pasa que situación. Son rutas muy poco transitadas, entonces el mantenimiento es poco, y con estas condiciones climáticas se pone mucho peor todavía.
0: Tal cual. Hora 12:53 minutos. ¿Qué tenés para ahora, para la vuelta, Juancito?
1: Tengo dos cosas, Nico.
0: Sí.
1: Por un lado, nosotros también abordamos el tema acá de el estado de calles. Bueno, un medio colega también salió a hacer un relevamiento sobre el estado de calles de nuestra ciudad y bueno, no, después se apersonó al área de obras y servicios públicos para hablar con su responsable. Estamos hablando con el arquitecto, ingeniero Ledesma. Los atendió y le dijo: mi jefe es Luis Madueño, él es el que me tiene que autorizar a hablar. Entonces, bueno, ante la insistencia por ahí de decirle, bueno, pero comentanos un poco algún plan que tengan ante esta situación, porque nuestra audiencia necesita saber. Y a lo que el funcionario le dijo: a tu audiencia no tengo nada que responderle.
3: ¿En serio? ¿En serio dijo eso?
1: Así que bueno.
0: Bueno, viste cuando muchas veces nosotros hacemos el planteo desde aquí, che, bueno, llamamos, no nos dan. Y ahí te das cuenta, claro, que a otros medios le pasa lo mismo, Juan.
1: Sí. Así que bueno.
0: Y uno nunca va a lograr entender esas cosas que tienen los,
1: claro, funcionarios.
0: Vos te debes al, ¿no?
1: Pero no tengas duda eso. Bueno, ahora le pasó a un colega, a un medio colega. Sí. Como nos podría haber pasado
0: nos pasa a, nosotros,
1: a nosotros.
0: Lo mismo, todo el tiempo.
1: Pero a ver, ¿qué te cuesta decirle? Mirá, sí, estamos esperando para que se queden tranquilos.
0: Mentí,
1: estamos esperando que pare de llover para poner todo el aparato en funcionamiento.
0: Mentí, por lo menos.
1: Pero responderle yo a tu audiencia, no tengo que explicarle nada, es una total falta de respeto. Una total falta de respeto. Porque como funcionario te debes. Y con esto de optar que si no lo autoriza el intendente a hablar, y si vos le mandás mensaje al intendente para una audiencia, bueno, el otro día lo dijo, invítenme, yo voy. Pero ¿qué pasa? Muchas veces pasa que vos le mandás mensaje y nunca te responden.
0: Tal cual.
1: Entonces,
0: es más, hemos intentado por, uno siempre quiere hacer las cosas bien, ¿no? Por la gente de prensa, que maneja seguramente la agenda del intendente y tampoco.
1: Claro,
0: ha clavado el visto. A veces ni hasta el visto. Pero bueno, ahí te das cuenta, ¿no? De las personas que hoy ocupan algunos cargos en la municipalidad, ¿no? En el gobierno municipal.
1: A ver, estoy buscando aquí.
0: Y está bueno que puedan, ¿no? De alguna u otra manera también poder dar alguna explicación técnica, si es que hay que darlas o no. Contar un poco qué es lo que se está haciendo, ¿no?
1: Lo podemos leer, ¿no? El comunicado que sacó el medio.
0: Sí, léelo si querés, no hay
1: problema. Dice, el título es Situación complicada en las calles de Junín. El móvil recorrió las calles de la localidad ante el reclamo de los vecinos acerca del estado de las mismas. Se puede observar calles inundadas y muchos pozos sobre las calles que no están asfaltadas, mientras que muchas de estas también tienen parte con mucha agua estancada. Visitamos la Secretaría de Obras y Servicios Públicos de la localidad para intentar tener la palabra oficial del secretario Juan Carlos Ledesma, quien nos atendió, pero nos comunicó que su jefe es Luis Madueño, quien debe autorizarlo para hablar con nuestra emisora. De parte nuestra era consultarle alguna de las cuestiones que nos plantearon los oyentes, pero el secretario nos afirmó que no tengo nada que hablar ni contestar a tus oyentes. Por supuesto, le explicamos que los oyentes son los mismos habitantes de Junín de los Andes, pero insistió que no tiene por qué responder. Estamos a la espera de ver si lo habilitan o no para hablar con el medio ¿no? Así que bueno, esa es la información. Y si no hubiese pasado a nosotros, y tal vez no hubiese pasado lo mismo, pero acá y después está la otra. Depende qué medio.
0: Mira,
1: yo no creo que el señor Ledesma a la radio municipal le haga esto. No creo. Y discúlpeme la gente de la radio municipal, porque no tiene nada que ver. Pero, a ver, podés contestar. No te cuesta nada. Así como dijiste que no tenés nada que hablar con el medio para los oyentes de ese medio. Podría haber dicho así, como dije recién. Sí, estamos trabajando tranquilo, que estamos al tanto de toda la situación y veremos cómo podemos resolver. Pero vuelvo a insistir, una total falta de respeto.
0: Tal cual. Dos minutos para la una de la tarde en el país. 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Me tengo que ir a la pausa comercial y a la vuelta tengo mensajes. Tengo algunas otras cositas más para contarles. 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La pausa.
1: Sí, a la vuelta, Nico, tengo también algo que es importante, sobre todo en esta época, en realidad toda la época, pero en esta época donde la nevada complica mucho. Y estamos hablando de los pumas. El título es: los científicos monitorearon lo que cazan los pumas en la Patagonia para comer. ¿Atacan ovejas? Te la dejo picando y a la vuelta te comento.
0: Bien, un minuto para la una de la tarde. 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

0: Lo que está sonando es Jesús Morales y la clave chamamecera. Recuerden que este próximo viernes se van a presentar en Morocha, junto a tus amigos, junto a la Junta, con todos los éxitos. Son cuatro los grupos. Y el grupo restante, Grupazo, Venta Ron Chamamecero. Recuerden que el día miércoles estará en la ciudad de San Martín de los Andes, en la plaza que está pegadita a la terminal de ómnibus, de 4 de la tarde a 20 horas vendiendo entradas. De 16 a 20 horas vendiendo entradas para la gran chamameseada que se viene este próximo día viernes 31 de julio. Despedimos el mes con esta excelente chamameseada, amigos. 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Bueno, tengo mensaje de los oyentes. Hola Nico, Juan, ¿cómo están? ¿Qué tiene que ver con el tema de cartelería en las calles de Junín? Calle Córdoba, se supone que los vehículos bajan, pero no hay ningún cartel ahí. En Berta Espinós suben a la ruta. Es un lío la calle Córdoba. Los vehículos no respetan y suben hacia la ruta. Muchas gracias. Le corresponde aquí en la cartelería Tránsito, Juan. Obras públicas. Obras públicas. Recién estamos hablando de ese sector, ¿no? Bueno, habría que hacer el reclamo. O ya lo han hecho. Seguramente los vecinos ya lo habrán hecho, ¿no? ¿Qué más? Hay otro jugador del Lonqui, Juan, que se va. Jean Sardán también se va del Lonqui. El Lonqui deja de jugar Lifune, Juancito. ¿Sabías eso, Juan?
1: Ya lo había hecho en el torneo pasado.
0: Bien.
1: Viste que se bajó en las últimas fechas.
0: Sí. Bueno, se baja ahora. No participa directamente, ¿no?
1: De forma definitiva.
0: Sí, se ve que sí. ¿Qué más tengo por aquí? Estaría bueno que den... ¿qué dice? Estaría bueno que salgan los funcionarios a dar declaraciones. Sí, siempre lo decimos, ¿no? Está bueno que utilicen los medios, Juan, para salir a comentarle a la comunidad justamente el trabajo que están haciendo desde su área, ¿no?
1: Lo que pasa es que a veces se acostumbran a que todos les digan, che, qué bien esto, te felicito por esto, pero muy bien por aquello, muy bien. Pero también hay que aceptar cuando las cosas no están bien, y da la cara. Sí. Así, para eso está en un lugar con una función, funcionario.
0: Tal cual. Estaría bueno que salgan a recorrer más los funcionarios, ¿eh?
1: Aparte,
0: mensaje de los oyentes.
1: Te debes al pueblo.
0: Y sí.
1: Porque más allá que tu jefe, el intendente, uh-huh, que te pone la platita a fin de mes en el bolsillo por tu labor cumplida, es el pueblo.
0: Claro. Aparte, el intendente no puede estar en todo, Juan.
1: Aparte,
0: por algo está en ese lugar.
1: Para eso, si no, que no tenga ningún secretario, ningún funcionario que
0: haga todo el intendente.
1: Claro. Eso es delegar responsabilidades.
0: ¿Sabés lo que he visto en algunos lugares? No recuerdo bien las calles, pero microbasurales. De vuelta.
1: Sí.
0: Tema de la basura nunca acabar, Juan, ¿eh?
1: Exactamente, es de nunca acabar, si no es...
0: En terrenos baldíos, más que nada. He visto varios al final.
1: Eso pasa por una, también, una concientización por parte de la gente, que tiene que mantener tu espacio lo más bello posible, más allá que hoy no contamos, porque seguramente la gente va a decir... A ver, yo tengo esto, ¿de dónde lo dejo si no hay un cronograma, de cuándo van a pasar a buscar? Y todo tiene que ver con todo.
0: Sí, sí, sí, sí, sí. Es una situación que nos involucra a todos.
1: Exactamente.
0: ¿Sí? Municipio, ciudadano, municipio. Sí, lo que sí me llamó mucho la atención el tema de la basura nuevamente. Tremendo. Los canastos de reciclado, Juan, siguen apareciendo de todas cosas.
1: Sí, sí. Por ahí se calman un tiempito y vuelven otra vez.
0: De todo ahí.
1: Qué lástima.
0: Bueno, Juancito, ¿qué tenemos como para ir cerrando esta edición?
1: Bueno, como te decía, Nicolo. Qué mal que estamos.
0: ¿Qué le pasa hoy? Muy martes.
1: Muy martes. Extrañamos a Gustavo, che.
0: Vos, habla por vos.
1: Bueno, extraño.
0: Rima la onda con el beat.
1: Lo que decíamos en el bloque anterior, sobre el monitoreo que se hace en la Patagonia sobre los pumas. Bueno, un seguimiento satelital que lleva 6 años en Santa Cruz revela información crucial vinculada a una preocupación habitual de los ganaderos locales. Durante más de 6 años, el equipo del CONICET, de la Fundación Argentina y Universidades de Estados Unidos, entre ellas la de California y Wisconsin, monitoreó con collares satelitales a los pumas en dos parques nacionales de Santa Cruz, el Monte León y Parque Patagonia. Uno de los hallazgos centrales despeja una preocupación histórica entre los productores rurales de la región. La presencia de ovejas en la dieta de estos felinos resultó muy baja en ambos ambientes. Pero si las ovejas casi no forman parte del menú, ¿qué es lo que realmente cazan los pumas patagónicos para comer? Los collares satelitales registraban la ubicación de cada animal cada 3 horas, lo que permitió a los investigadores reconstruir miles de recorridos e identificar los sitios donde los pumas permanecían por largos periodos. Muchos de esos puntos correspondían a lugares de alimentación, y ese cruce de datos hizo posible determinar con precisión qué especies consumía cada animal. ¿Qué pasa con las ovejas? Los investigadores remarcan que en ambos parques la presencia de ovejas fue muy baja entre las presas identificadas. Sin embargo, advierten que todavía no pueden sacarse

0: ¿Qué ocurre fuera de los límites de los parques? Aún así, con miles de sitios de alimentación mapeados a partir de los collares satelitales, el trabajo construyó una de las bases de datos más completas sobre la dieta del puma en toda América, con más de 6 años de registro ininterrumpido en Monte León y Parque Patagonia. Y por el momento, las ovejas prácticamente no aparecen como parte de la dieta de estos felinos. ¿Qué cazan realmente los pumas? El estudio, que arrancó en el 2019, confirmó que el guanaco es la presa principal en los dos parques, aunque con diferencias marcadas según el ambiente. En el Parque Nacional Monte León, sobre la costa atlántica, el guanaco representó el 44% de las presas registradas. En segundo lugar, en esta área protegida sorprende. Lo ocupan los pingüinos con una cuarta parte de los registros. En cambio, en el Parque Patagonia, en el noroeste provincial, el guanaco domina de manera mucho más marcada y llega al 72% de las presas identificadas. Muy por detrás aparecen choiques, caballos cimarrones y otras especies menores. En Monte León, además de guanacos y pingüinos, los pumas cazan liebres europeas, choiques, zorros, hurones y peludos. Macho y hembra con dietas bien distintas. El seguimiento satelital también reveló diferencias entre sexos. En Monte León, las hembras muestran una dieta más diversa, con mayor consumo de liebres, pingüinos, armadillos y zorro, mientras que los machos concentran gran parte de su alimentación en guanacos. Los especialistas asocian esta diferencia al tamaño corporal. Al ser más pequeñas las hembras, pueden cubrir sus necesidades energéticas con presas de menor porte, reduciendo los riesgos para cazar animales grandes. La alimentación según las estaciones del año. En Monte León, durante la primavera y el verano, varias hembras reducen el consumo de guanaco y aprovechan la llegada masiva de pingüinos a las colonias reproductivas, una fuente abundante de alimento entre septiembre y marzo. En el Parque Patagonia ocurre el fenómeno inverso en invierno, cuando los guanacos bajan de las mesetas hacia sectores más bajos. Los pumas aumentan su consumo en camélidos y reducen la caza de choiques, caballos cimarrones y ovejas. Bueno, un informe entonces del CONICET, que lleva más de 6 años monitoreando en la zona de Santa Cruz, en los dos grandes parques que tiene justamente la provincia allí. Corta un poco con el mito de que el puma es dañino para la ganadería lanar. Falta aún la conclusión sobre los ganaderos, justamente para terminar de cerrar el trabajo que lleva realizado, como decíamos, hace más de 6 años.
1: Bien, 13:37, hola, buenas.
2: Hola, Nikito. ¿Cómo va? Hola, don Juan Vivero, ¿cómo les va?
1: Pero muy bien, ¿te cómo anda?
2: ¿Sabés, Nikito, que voy a, sí, decir yo? Yo hace más de 2 meses que fui a anotarme para que me vengan a podar mis árboles. Mira. Y nunca aparecieron, nunca. Si vos lo haces podar por tu cuenta, viene y te cobran multa, porque así dice que no pueden hacer podar los árboles con otra persona. Pero a mí no me vinieron a podar los árboles. Y te vas a ver y va a preguntar y te dicen, no, si ya van. Pero nunca vinieron a podarme mis árboles, vos sabés. Si no haces las cosas, no te hace nada, y si la sé, tampoco te hace nada, así que no sé cómo entenderlo, la verdad. Así que, bueno, Nikito, que anden bien.
1: Bueno, un abrazo para Doña Elcira. Saludo enorme. Viste cuando querés hacer las cosas bien y sí, las haces, pero bueno, del otro lado no tenés
0: alguien
1: respuesta.
0: Alguien dijera por allí la máquina de impedir.
1: Viste, es así. Bueno, y llega un momento que también el vecino se cansa de esta situación, porque no te da ningún tipo de respuesta.
0: ¿Viste? Y sí.
1: O sea, al final no sabés qué hacer. Se hace las cosas bien, se hace las cosas mal.
0: O si no, tenés que estar atento al ladrido de los perros, sí, y el ruido del camión cuando anda por ahí cerca y tenés que salir corriendo. Sí. Decir que los muchachos tienen muy buena voluntad.
1: Sí.
0: Porque vos decís, ¿puedes esperar porque te quedo? Sí, ningún problema, te esperan un ratito, no hay problema.
1: Es falta de planificación.
0: Bueno, es uno de los grandes temas. planificación.
1: Esa es la palabra que aprendimos con el profe.
0: Se planifica.

0: fabrica, sí,
1: y se ejecuta.
2: Exactamente. Juancito, gracias por el tiempo.
1: Bueno, Nico, mucha tela por cortar, así que tenemos todavía hoy, recién es martes.
2: ¿Está de costurero?
1: Tenemos, estamos ahí.
2: Mucha tela por cortar.
1: Mucha tela por cortar, estamos de costurero.
2: Gracias, Juancito.
1: Nos reencontramos mañana, que tengan todos una muy linda tarde y, al mal tiempo, buena cara.
2: Así dice, Juancito. Hasta gracias. Mañana. Mañana nos escuchamos. Señora, señor, amigo, amiga, gracias por su tiempo. Nos vamos con lo que se viene este próximo viernes en Morocha. La Junta, tus amigos, en Tarrón. Cuatro grupos en vivo, Jesús Morales y la Clave Chamamecera. Va a estar muy bueno. Así que los esperamos este viernes en Morocha, la Avenida Costanera y Chile. Voy a tener entradas para regalar, así que estén atentos. Darío, querido, gracias a Darío, coordinista del grupo Tus Amigos, que vamos a tener algunas entradas también para regalar el próximo viernes 31 para despedir el mes a lo grande. Amigos, gracias. Buenas tardes. Chau.

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2: 16 horas, 1 minuto.
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prendido en mis espaldas, sintiendo que me crece como un grito su rabia salvaje en la garganta. 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

0: 17:02.
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1: De la mano de Carlos Vives, haciendo Tuyo y Nada Más. Arrancamos un nuevo día, amigos y amigas de ABC Hits. Bienvenidos al martes 28 de julio, claro que sí, del 2026. En este invierno, nos reencontramos juntos. Últimos días de este mes, últimos días, claro que sí, del séptimo mes del año. ¿Cómo pasa el tiempo, no? Qué locura, cómo pasa. Pero bueno, el hecho de que pase tan rápido nos invita a disfrutarlo, ¿no? Y qué mejor que disfrutarlo con tus éxitos de la A a la Z. Nacho en los controles, como siempre, Pablo en la coordinación y quienes habla, Martín Montserrat, arroba Martín Monseok en el Instagram. Una nueva jornada de ABC Hits, amigos, a quedarse por ahí prendidos, a subir el volumen y a disfrutar de Bad Bunny, que llega con Nueva York. Bienvenidos.

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1: Lola Índigo y Lucho RK, el bachatón de la L. Claro que sí, la doble L acá. Sumados en este tema de este año, ¿eh? Bastante reciente la canción que estamos escuchando y con la que te seguimos acompañando. Lo que llega es una mezcla de pop latino y sonidos urbanos. Manuel Turizo plantea en Te Hacen Falta Dos una historia de desamor contada desde la resignación y la madurez. La canción mantiene el perfil melódico que lo convirtió en una de las voces más reconocibles de la música latina actual. Vos tenés que subir el volumen y disfrutar de Te Hacen Falta Dos.

0: Abel Pintos, hielo al vino. Vino a ponerle hielo, claro que sí. ¿Qué te pasó el Abel Pintos, eh? Qué músico, qué artista, Abel Pintos. Acá te acompañamos con los temas que te acompañan, los temas que te prenden, que te cambian la cara.
1: Le ponemos
0: y que te recuerdan que cuando suena a veces hits, todo se pone mejor. Seguimos con Tincho Di Salvo, Javi Zurro junto a Max Carra, Loco Enamorado, la varieté número 4. Sube el volumen.

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2: Usted señálemelo, deseo, es lo que estamos escuchando, ¿eh? Un tema de este año también, bastante reciente. Lo que venía prendido, lo que venía sonando en ABC Hits. Ahora seguimos con un tema del cual una de las sorpresas es el encuentro entre la cumbia de mala fama y dos referentes del rock argentino, como Gaspar Venegas y Joaquín Levington. La colaboración mezcla estilos con naturalidad, sumando humor, energía y un espíritu festivo que atraviesa toda la canción. Y si no me crees, sube el volumen y disfruta de Pequeños Pitufos.

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1: Bobby and the Drums, Quevedo y Vele, Yo y Tú, lo que veníamos escuchando, lo que suenan a veces hits, los temas que cantás, que bailás, los que te levantan el día y los que te hacen decir ¡fua! ¡Qué tema, por favor! Temazo total, que suena en martes 28 de julio del 2026. Seguimos con esta gran colaboración que me llamó mucho la atención, pero a la vez me puso contento, La dupla de la T y la M junto a la Sole haciendo ¿Cómo que no?

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2: Dando vueltas, muestra al puertorriqueño explorando emociones ligadas a la incertidumbre y los recuerdos. Sobre una producción moderna que combina elementos electrónicos y urbanos, Rauw Alejandro mantiene la versatilidad que le permitió destacarse dentro de distintas corrientes de la música latina. En gran canción que veníamos escuchando, Dando Vueltas, y nosotros, sin dar vueltas, te invitamos a que subas el volumen y a que disfrutes de Quevedo y Mike Towers haciendo Soleado.
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2: Tini, la triple T, Tini, Tini, Tini, haciendo Down, la versión en vivo, ¿eh? Qué temazo, por favor, el que viene sonando en ABC Hits, amigos y amigas, tus éxitos de la A a la Z, ya lo sabés, acá no venimos a pasar música, ¿eh? Venimos a tirar temazos uno tras otro, y si hablamos de eso, tenemos que hablar de Ozuna con Una Aventura.

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2: Dua Lipa y Maná, Oye mi amor, lo que veníamos escuchando el vivo desde México. Qué gran tema, ¿eh? Y qué gran colaboración. ¿Cómo sorprenden, ¿no? Y llaman la atención las colaboraciones entre artistas de esta gama y además internacionales como Dua Lipa y Maná, que muy bien llevan a cabo este temazo, ¿eh? Hablando de colaboraciones y hablando de temazos, tenemos que hablar de Golden. La canción formó parte de la banda sonora de K-pop Demon Hunters, la película animada que combinó acción, fantasía y música. Sí, mis sobrinitos a full con esta peli, por supuesto, con este tema que reunió a varias artistas vinculadas al proyecto y se destacó por su energía pop, convirtiéndose en una de las canciones más comentadas del lanzamiento. Vamos con We're Going Up, Up, Up, It's Our Moment. It's Our Moment de disfrutar, es nuestro momento de disfrutar Golden.

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1: Saben que en Rafa haciendo curita lo que venimos escuchando, ¿eh? Y es como una curita del corazón, ¿no? Como una curita al alma. Lo que suena en ABC Hits, tus éxitos de la A a la Z. Sabes que cuando aprendes ABC Hits, todo se pone mejor, amigos. Llega Natalie Pérez con Amor.

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3: Esta colaboración une dos formas muy distintas de entender el pop y el rock argentino. Extraño gira alrededor de la nostalgia y la ausencia, aprovechando el contraste entre las voces para construir una atmósfera especialmente emotiva. Miranda y Santiago de Motorizado sonaban con Extraño, que no me extraña que la rompa tanto y que sea un tema que suene en ABC Hits, ¿eh? Como el que llega ahora, que se llama Only One.

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1: Elena Rose y Manuel Turizo, para que sigamos en este segundo día de la semana con este tema titulado La Semana, amigos y amigas. La música que te prende, que te acompaña y que te cambia la cara, por supuesto, ¿eh? Seguimos con Lali, con Miranda, Mejor que vos.

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1: Estoy bien hasta que me enamoro, moro. Mario Becerra, Tini y la producción Cross, hasta que me enamoro, lo que veníamos escuchando. Gran canción, ¿eh? De la nena de Argentina y de la Tini. Seguimos también con otra de las chicas, gran artista argentina, de la Joaqui. Estamos hablando junto a Gusti DJ. Gusti DJ para vos, haciendo Jamón. Este tema en el que la cantante argentina atraviesa uno de los momentos más activos de su carrera, alternando lanzamientos, colaboraciones y presentaciones en distintos escenarios. Su capacidad para moverse entre el RKT, la cumbia y el pop urbano la mantiene como una de las artistas argentinas con mayor presencia dentro de la escena actual, ¿eh? Vamos con Jamón, sube el volumen y disfrutá.
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2: Y hasta acá llegamos en este martes 28 de julio, amigos y amigas. Gracias por haber estado del otro lado. Como siempre, el equipo que te acompaña en cada jornada de ABC Hits. Nacho en los controles, Pablo en la coordinación y Martín Montserrat quien te acompaña en la voz. Esto que veníamos escuchando era de Roce Oficial, Tiago PZK y un poco de ruido. Quiero ser, se llama el tema, yo quiero ser el que mañana nos presente nuevamente para reencontrarnos en otra jornada de ABC Hits. Tus éxitos de la A a la Z, mañana miércoles 29 de julio del 2026. Nos encontramos nuevamente, amigos. Por el momento nos quedamos con Max Carra y Mau y Ricky haciendo Viajemos en el Tiempo, número 7. Sube volumen y disfruta de este temazo. Chau, chau.
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1: Como prometimos, acá estamos una vez más en este martes 28 de julio. Somos Uni Mil Canciones y no ha parado de llover. Nos cantaban los Maná en este arranque. Nos fuimos al año 1995. ¿Cuánto tiempo que pasó? Este equipo te saluda. Estamos con Pablo Sturzenegger desde la producción general. Ignacio Nacho en controles. Mi nombre es Ana Córdoba. ¿Y vos? ¿Quién sos? ¿Quién estará del otro lado ya enganchándose con este repaso de éxitos de otras épocas? Las mejores baladas pop acá empiezan a sonar y se viene La Oreja de Van Gogh con Rosas. Quédate, buen martes.

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1: Thalía decía Regresa a mí, allá por el año 2000 del disco Arrasando, el segundo sencillo de este discazo, que se lanzó justamente el 5 de mayo de ese año. No sé si vieron el videoclip, que propone una estética futurista que contrastaba con la melancolía de la letra, viste, como nada que ver, pero fue de gran impacto en Europa del Este, por acá también, obviamente, y hasta alcanzó disco platino en República Checa. Mirá vos qué bien esté Arrasando. Regresa a mi Thalía y esta super balada para este martes que arranca así. Y ahora recibe a Shakira. Pies descalzos, sueños blancos. Quédate en una y mil canciones.

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3: Mil veces lloro, dice Alejandro Lerner. Lo canta Alejandro Lerner en este arranque de Una y Mil Canciones.

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1: Carlos Vives con Maluma haciendo Volví a Nacer, año 2016, y nosotros volvemos a viajar en el tiempo una vez más en este Un y Mil Canciones que nos lleva un año hacia atrás, al 2015, para regalarte este diván noble, Abrázame.

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1: Jesús Emanuel Arturo Acha Martínez nació en Ciudad de México en 1955. Lleva más de 4 décadas como referente del pop latino. Acá teníamos esta voz que se sostiene en el tiempo. Tema lanzado en los 90, dentro del álbum Vida, se convirtió en uno de sus mayores éxitos. Emanuel, Bella Señora. ¿Seguimos? Dale, que se viene Ricardo Arjona ahora con Olvidarte.

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1: Año 2023, allá vamos. Julieta Venegas nos llama y nos canta este Dame una oportunidad.

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2: ¿Cómo viene tu martes? Contame. Arroba Ana La Córdoba me encontrás en Instagram. Te invito, dale con algún DM. Llega a Inda y Banda Los Chinos, kilómetros.

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1: Una colaboración que mezcla pop alternativo y esa sensibilidad que nos encanta, ¿no? Leo Rizzi y Patti Cantú haciendo este Malvas, parte del disco Pájaro Azul. Y un tema que dejamos atrás, que habla de ausencia, de memoria, de resiliencia. Y así seguimos con Eros Ramazzotti. Año 2018, allá nos vamos. Hay vida.

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1: Sopra Contrariar. Cuando acaba el placer, qué lindo. Invierno 2026 y lo llenamos de éxitos. Dale que se viene ahora Abel Pintos con Luciano Pereyra. Y después de 25 años de amistad, ellos grabaron su primera colaboración oficial. Esto se lanzó en mayo de 2024. Y el tema habla del presente, ¿no? De abrazar la vida, de sanar desde el amor. Vamos a escucharlos con esa hora.

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2: Año 2007, Miranda nos trae Traición. Los escuchamos.